0: Marta de Grandi, Antártica.
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0: Mandrake y los druidas, en la Casa Fría.
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5: Fatboy Slim vuelve al ruedo en 2026 con varios anuncios. Uno de ellos es la edición de su nuevo sencillo. El productor y DJ británico vuelve con su energía de groove y underground electrónica, siendo la antesala de la salida de su próximo trabajo discográfico. Fatboy Slim, Funk Drunk.

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2: You Know Where I Live es el aclamado álbum de estudio lanzado en junio de 2026 por el músico estadounidense-británico Jeff Lloyd Nichols. Con raíces en el country, soul, fue grabado junto a su colaborador habitual Colby Phillips en un entorno rural en Gales. Tú sabes dónde vivo es también el tema que cierra el disco. Con un simple la la la por letra, la canción parece una declaración de paz, serena y sincera. Jeff Lloyd Nichols, You Know Where I Live.

0: Jeb Loy Nichols, You Know Where I Live.
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0: Led Zeppelin, Going to California, Londres, 1971.
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0: Boomerang. Vigilia.
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3: Roberto Carlos Laje es el lado negro y Fabiola Reina es reina tropical. Producto de una invitación, una cita ciegas en el estudio, la idea era producir una canción. El resultado es Helado Tropical, un disco de 9 canciones y un dúo que reúne ideas y sensibilidades más un montón de teclados electrónicos. Helado Tropical. Fluye.

0: Peter Frampton, Lady Layright, Estados Unidos, 1972.
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0: Martes de marzo. Viejo paquetero.
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0: Pablo Masaferro, Fin del Mundo.
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4: No tengo ni idea de lo que quiero hacer. Soy un desastre sin rumbo. Siempre me veo mal en las fotos.
5: Soy la más fea del grupo.
4: Odio mi cuerpo. Odio cómo esa panza se ve. ¿Quién soy? ¿Qué se supone que debo hacer ahora? Siento que estoy perdiendo tiempo, pero no sé qué debería estar haciendo.
6: No te rindas. Por favor, no cedas. Vivir la vida y aceptar el reto. Recuperar la risa. Ensayar el canto. Bajar la guardia y extender las manos. Desplegar las alas e intentar de nuevo, porque no hay heridas que no cure el tiempo.
7: No te rindas. Mario Benedetti. Por Martina Vallejos, Dayan de Jesús, Pablo González y Shakira Magriña.
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9: No, está viva. Está sin hojas, pero está paradita, derechita. Mirá, dije desde mi ignorancia. Mirá para arriba, parece que estuviera de pie, pero porque la sostienen las ramas de las otras que siguen vivas. Así, Maine Hermo presenta un fragmento de su nuevo sencillo, refiriéndose a la acacia, y en ella construye una imagen cuasi alegórica de una luz de vida y valor que habita las acacias del balneario rochense Puymallén, llamada Maestro Julio Castro. Maine Hermo, acacia negra. En ese repecho estaba la casa del maestro Julio Castro.

0: Maine Hermo, Acacia Negra. En ese repecho estaba la casa del maestro Julio Castro.
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0: Little Dragon, Celebrate.
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0: Orquesta Tout Puissant Marcel Duchamp, Coagule.
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0: Unidos. Cabalgata Deportiva.
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0: Arthur Russell, A Little Lost.
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0: Max Tejera.
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0: Le Parodi, Virtudes.
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0: Luciana Tagliapietra. Cállate, niña.
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0: Olivia, Hipercinema,
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0: Ese nos acabó el mañana.
1: Lila tirando a Violeta. Aguas violentas.
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0: Seguí leyendo.
1: Soñé que había escrito una novela odiosa y odiada. La ley me había condenado a muerte. Ya había visto la guillotina, esa alta puerta negra en mitad de la plaza.
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2: Gran ensayo sobre Baudelaire, Felipe Poleri.

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1: Seguí leyendo.
2: Constituía un placer especial ver las cosas consumidas, ver los objetos ennegrecidos y cambiados, con la punta de bronce del soplete en sus puños, con aquella gigantesca serpiente escupiendo su petróleo venenoso sobre el mundo. La sangre le latía en la cabeza y sus manos eran las de un fantástico director tocando todas las sinfonías del fuego y de las llamas para destruir los guiñapos y ruinas de la historia.
1: Seguí leyendo.
2: Fahrenheit 451. Ray Bradbury.

0: That's all.
1: Todrick Hall. Mask, gloves, soap, scrubs.
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0: pasamos.
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2: Seguí leyendo.
3: A menudo sueño con el Hotel Delfín. Yo estoy en ese sueño, es decir, formo parte de él como una especie de circunstancia continua. El sueño revela de manera manifiesta que pertenezco a la continuidad del sueño. En este, el Hotel Delfín está deformado. Es más achatado y largo, tanto que, en lugar de un hotel, parece un larguísimo puente techado. El puente se extiende desde tiempos pretéritos hasta los confines del universo. Y yo estoy en él. Allí, en ese hotel, hay alguien más. Alguien que derrama lágrimas. Las derrama por mí.
2: Seguí leyendo.
3: Baila, baila, baila. Haruki Murakami.

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1: Seguí leyendo.
2: El corredor estaba tendido en el suelo como un muñeco roto, inmóvil. Thomas se quedó quieto durante unos segundos. La indecisión lo había paralizado. ¿Y si le pasaba algo malo o había sido picado? ¿Y si...? Después de un momento, reaccionó de golpe. El muchacho necesitaba ayuda urgente.
1: Seguí leyendo.
2: Maze Runner, correr o morir. James Dashner.

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0: Juana Molina, la más grande.
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1: Seguí leyendo. La primera vez que me declaré a mi madre tenía 3 años. Según los biólogos, los primeros años de nuestra vida son los más inteligentes. El resto es cultura, información, adiestramiento. Yo tenía propósitos serios. Pretendía casarme con ella.
2: Seguí leyendo.
1: La insumisa. Cristina Peri Rossi.

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0: Benjamin Clementine, One o Quarter Fish.
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1: El sol se muestra en uno de los ángulos superiores del rectángulo, el que está a la izquierda de quien mira, representando el astro rey, una cabeza de hombre de la que surgen rayos de aguda luz y sinuosas llamaradas, como una rosa de los vientos indecisa sobre la decisión de los lugares hacia los que quiere apuntar. José Saramago, El Evangelio según Jesucristo.

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1: Hogar de más de 9 millones de personas, la ruidosa Ciudad de México es campo fértil para la creación artística, una convivencia frenética y una escena musical vibrante, de donde surge el Club de Orquídeas. El grupo, compuesto por 8 integrantes, lanzó Audiodrama, su primer álbum donde mezclan la esencia del rock chilango con una sensibilidad Gen Z y construyen un viaje desde el amor y el desamor a través de la Ciudad de México. Club de Orquídeas, Ciudad en Llamas.

0: de orquídeas. Ciudad en llamas.
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0: Alfonsina con Santiago Moraes. Cambio la mirada.
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1: La Sánchez, No me queda más pa' ti.
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0: Nada vuelve a ser lo mismo dos veces, de Gabriel García Márquez, por Francisco Sánchez, Carmela Varela y Julia Soma.
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2: Midori Yeager es una compositora, chelista y cantante japonesa radicada en Londres. Sus canciones se basan en la voz y el violonchelo, integrando texturas clásicas con grooves contemporáneos. Sus canciones exploran las identidades culturales, el género y el sentimiento de pertenencia. Este año ha publicado una serie de trabajos que confirman su destreza interpretativa y una lírica del perfume del tiempo, de una casa que habita en la nostalgia. Midori Yeager, Safe.

0: Midoury Jäger, Safe.
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2: La perseverancia de grandes profesionales del medio permitieron que al fin pudieran reunirse varias creaciones musicales del fallecido compositor santafesino Fernando de la Riestra para su distribución en redes digitales. Parte de esa obra la reunió la cantante, flautista, compositora y docente Irene Cervera en coproducción con 625 discos. Cervera integró alguna de las bandas de la Riestra y le envió este mensaje firmado, El Sobreviviente, que tributa y versiona 8 canciones de uno de los grandes hacedores de la canción rosarina. Irene Cervera, padre e hijo.

0: Ogres.
1: You don't know nothing.
2: Primus, the Ogres.
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3: Con una mezcla artesanal de pop, grooves de tradición dub y experimentación electrónica de espíritu lo-fi, el dúo de Oakland, Abracadabra, presenta Peel Away. Esta canción, que da título a su EP, publicado el 7 de agosto de 2026, se despliega sobre una base de ritmos industriales y ruidosos y cintas retro, donde la nostalgia del pasado se cruza con una frescura pop absolutamente contemporánea. Abracadabra, Peel Away.

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2: Sofía Usal es una artista oriunda de Bernal, en el sur del conurbano bonaerense, pero radicada en la ciudad de La Plata desde hace unos años. En 2005 lanzó Las Memorias, un álbum que es toda una joya oculta. Su sonido navega entre la etérea melancolía y un indie sintetizado con mucho cuerpo, al que termina de colocarle toda su presencia con su envolvente voz. Sofía Usal, Entre la Multitud.

0: Sofía Usal, Entre la multitud.
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0: Monstruo, te vas.
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3: Los platenses Isla Mujeres presentaron el sucesor de Barato Ideal en agosto de 2026, el quinto disco de estudio que lleva el título de Viaje Inaugural. Con este trabajo, la banda cristaliza la introspección del disco anterior en un sonido más oscuro y expande su fuerza creativa hacia un rock más abrasivo y sensible. Isla Mujeres, oculto y a la vista.

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1: No puede ser que simplemente sea todo una casualidad, un producto del azar y del interés sin más propósito. Claro que existe el bien y el mal, y lo sabes desde pequeño, desde el patio del colegio. La democracia no es propia de un

0: Pablo Destruction, Dementocracia.
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0: Paulina Viroga, nada personal.
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3: La segunda vez que me encontré con Dorcas, ya era invierno.
4: Salud, amigo. ¿Quién un traguito?
3: ¿Ginebra?
4: Licor del recuerdo, caballero. Mójese los labios y el pasado estará con usted.
3: Gracias, pero creo que no lo necesito. El pasado siempre está conmigo.
4: El universo tiende al olvido. La memoria es apenas una resistencia efímera. La vida es una resistencia efímera. Beba conmigo.
3: No tuve más remedio que apurar un sorbo.
4: ¿Y? ¿Recuerda algo?
3: Yo siempre recuerdo lo mismo, Dorcas.
4: Usted me ayudó a hacer el primer milagro, que es el más difícil. En verdad es el único milagro. Una vez que uno camina sobre las aguas, ya nada resulta imposible.
3: ¿Por qué dice que yo lo ayudé?
4: No me haga explicar dos veces la misma cosa.
5: El Caminante, de Alejandro Dolina. Realizado por Juliana Collado, Delfina Puchet, Kiara Telechea y Mariana Sendisek. Música, Matías Percivale. Voces, Santiago Ron y Mauricio Fedele.
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7: Directo de Colombia, Gueto Cumbé vuelve con un nuevo disco destacando la electrónica y la canción folclórica como el centro de su identidad estética. En esta ocasión, cuentan con la participación de la productora y DJ Lido Pimienta. Gueto Cumbé junto a Lido Pimienta. Cardón.

0: Gueto Cumbé junto a Lido Pimienta. Cardón.
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2: Dinastía Moon es una banda instrumental nacida en Cartagena, Chile, que fusiona psicodelia, ritmos latinos y sonoridades cósmicas. En 2025 publicaron su disco Dimensional, con el que recorrieron gran parte de Chile y llegaron a Montevideo en agosto de 2026, una visita clave que hoy nos lleva a poner el foco en ellos. Una experiencia que destaca por su fuerza rítmica y la conexión ritual con el público. Dinastía Moon, Chamán.

0: Matías Moon, chamán.
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0: Michael Jackson, Working Day and Night, Estados Unidos, 1979.
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0: Ana Prada y Natalia Oreiro. No hay verdades.
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5: Tomás Espino cuenta en una nota de prensa que durante un tiempo tuvo canciones guardadas en un cajón, esperando el momento en que se animara a cantarlas para poder materializarse. Tinta nace en 2023 como la oportunidad de este joven fraiventino y sus dos amigos de hacer realidad canciones que no encontraban lugar en sus otros proyectos musicales, con un sonido que evoca una oscuridad alegre de una época que no pasó. Tinta, Boulevard.

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2: You Know Where I Live es el aclamado álbum de estudio lanzado en junio de 2026 por el músico estadounidense-británico Jeff Lloyd Nichols. Con raíces en el country, soul, fue grabado junto a su colaborador habitual Colvis Phillips en un entorno rural en Gales. Tú sabes dónde vivo es también el tema que cierra el disco. Con un simple la la la por letra, la canción parece una declaración de paz, serena y sincera. Jeff Lloyd Nichols, You Know Where I Live.

0: La Mujer Pájaro. Calma.
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3: Provenientes del barrio Boedo, en Argentina, Bestia Bebé vuelve con su sexto trabajo discográfico llamado Yendo Rápido a Ningún Lugar. La irreverencia, las letras inteligentes y el sonido pop grunge son parte de las características principales de esta banda. Bestia Bebé, el atrevido.

0: Invisible, 200 años, Buenos Aires, 1976.
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0: Amigovio, el nadador.
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6: Hay un pájaro azul en mi corazón que quiere salir, pero soy duro con él. Le digo, quédate ahí adentro. No voy a permitir que nadie te vea. Hay un pájaro azul en mi corazón que quiere salir, pero yo le echo whisky encima y me trago el humo de los cigarrillos. Y las putas y los camareros y los dependientes de ultramarinos nunca se dan cuenta de que está ahí adentro. Hay un pájaro azul en mi corazón que quiere salir, pero soy duro con él. Le digo, quédate ahí abajo. ¿Es que quieres hacerme un lío? ¿Es que quieres que mis obras? ¿Es que quieres que se hundan las ventas de mis libros en Europa? Hay un pájaro azul en mi corazón que quiere salir, pero soy demasiado listo. Solo le dejo salir a veces por la noche, cuando todo el mundo duerme. Le digo, ya sé que estás ahí. No te pongas triste. Luego lo vuelvo a introducir y él canta un poquito ahí adentro. No le he dejado morir del todo. Y dormimos juntos, así, con nuestro pacto secreto. Y es tan tierno como para hacer llorar a un hombre. Pero yo no lloro. ¿Lloras tú?
7: El pájaro azul, de Charles Bukowski, por Sara Fernández y María José Borges.
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9: Fatboy Slim vuelve al ruedo en 2026 con varios anuncios. Uno de ellos es la edición de su nuevo sencillo. El productor y DJ británico vuelve con su energía de groove y underground electrónica, siendo la antesala de la salida de su próximo trabajo discográfico. Fatboy Slim, Funk Drunk.

0: Fatboy Slim, Funk Drunk.
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1: El nuevo álbum de Madonna se titula Confessions 2 y fue lanzado oficialmente en julio de este año. Este 15º trabajo de estudio funciona como la esperada secuela conceptual de su icónico Confessions on a Dance Floor de 2005. Confessions 2 es una oda a la pista y a la música electrónica que no ha parado de crecer en los últimos tiempos. Madonna, I Feel So Free.

0: Charlie Cromo. Yo no sabía.
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0: Facundo Balta, Como al principio.
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5: Con letras que dejan estribillos pegadizos y lecciones memorables, intentan señalar nuestras realidades internas y enseñarnos a generar alegría de la nada. Como en The Appetizer's Mixtape, su más reciente álbum que incluye esta canción. Thumposaurus, Existential Dread.

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2: No, está viva. Está sin hojas, pero está paradita, derechita, mirá. Dije desde mi ignorancia. Mirá para arriba, parece que estuviera de pie, pero porque la sostienen las ramas de las otras que siguen vivas. Así, Maina Hermo presenta un fragmento de su nuevo sencillo refiriéndose a la acacia y en ella construye una imagen cuasi alegórica de una luz de vida y valor que habita las acacias del balneario rochense Puymallén, llamada Maestro Julio Castro. Maina Hermo, acacia negra. En ese repecho estaba la casa del maestro Julio Castro.

0: Maine Hermo, Acacia Negra. En ese repecho estaba la casa del maestro Julio Castro.
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1: Vegetation es uno de los puntos más altos de Petal Rock Black, el último disco de Willow, lanzado en febrero de 2026. En esta canción, la artista lleva su faceta más experimental a un terreno mucho más libre. Usa la voz como elemento de percusión pura con el juego del scatting y el tarareo y genera una progresión mutante que cierra en un inesperado coro de risas maníacas. Willow, Vegetation.

0: Willow, Vegetation.
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0: The Kinks, You Really Got Me, Muswell Hill, Inglaterra, 1964.
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0: Paul McCartney, Days We Left Behind.
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3: El cielo se puso pálido. Desaparecieron las primeras estrellas y yo seguía mirando primero el reloj y luego el horizonte. Aparecieron los contornos del mar. Se necesita haber pasado una noche en el mar, sentado en una balsa y contemplando un reloj, para saber que la noche es desmesuradamente más larga que el día. No había dormido un segundo en toda la noche, pero en aquel instante sentí como si hubiera despertado.
4: Relato de un náufrago de Gabriel García Márquez por Nicolai Cortazo, Valentina Díaz y Paula Pandolfo.
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6: Roberto Carlos Laje es el lado negro y Fabiola Reina es reina tropical. Producto de una invitación, una cita ciegas en el estudio, la idea era producir una canción. El resultado es Helado Tropical, un disco de 9 canciones y un dúo que reúne ideas y sensibilidades más un montón de teclados electrónicos. Helado Tropical. Fluye.

0: Helado tropical. Fluye.
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0: fabricaron el coroto y lo echaron a volar y que para estudiar el espacio y el cosmos investigar. Un reverendo armatoste de 70 toneladas para dar vueltas allá arriba y para más nunca bajar.
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3: Gerardo Dorado, el alemán, llevaba 7 años sin sacar un disco de estudio. Y en este caso, Yo Quién Sería es uno de los adelantos que además le dará nombre a la nueva placa. En el cruce de caminos entre la identidad, la fragilidad y contradicciones de la condición humana, desarma las presiones de la vida cotidiana que nos llevan a correr detrás de una zanahoria de expectativas que se aleja constantemente. El alemán, Yo Quién Sería.

0: Cartola, preciso mi encontrar. Sao Paulo, 1970.
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0: Cornelius y Yanono Lennon. Ions.
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2: Acá, especial dedicación 2. Para todos los artistas callejeros, stencil, graffiti, street art.

0: Gonzalo Brown. Conocimiento es poder.
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4: El artista Jon Alemol celebra la incorporación de su catálogo solista al sello Little Butterfly Records con el lanzamiento de un EP grabado en vivo en los históricos estudios Sondor, con un recital a piano y voz junto a Pablo Retrovisor, pianista de Buceo Invisible y Níquel, entre otros proyectos. Un formato. Una revisita a la conjunción de la voz que conversa con la tecla y la cadencia. Jon Alemol y Pablo Retrovisor. Felices.

0: de eso se trata o no.
1: Shona Lemol y Pablo Retrovisor, felices.

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2: Directo de Colombia, Gueto Cumbé vuelve con un nuevo disco destacando la electrónica y la canción folclórica como el centro de su identidad estética. En esta ocasión, cuentan con la participación de la productora y DJ Lido Pimienta. Gueto Cumbé junto a Lido Pimienta. Cardón.

0: Gueto Cumbé junto a Lido Pimienta. Cardón.
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0: ACDC, Girls Got Rhythm, Sydney, Australia, 1979.
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0: Arsi y Espectra de la Rima. Grosera.
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0: Mandrake y los druidas, como brilla el sol.
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3: Con una mezcla artesanal de pop, grooves de tradición dub y experimentación electrónica de espíritu lo-fi, el dúo de Oakland, Abracadabra, presenta Peel Away. Esta canción, que da título a su EP, publicado el 7 de agosto de 2026, se despliega sobre una base de ritmos industriales y ruidosos y cintas retro, donde la nostalgia del pasado se cruza con una frescura pop absolutamente contemporánea. Abracadabra, Peel Away.

0: Mika Mendizábal, Tal para cual.
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0: y la lluvia me cubre de todas las fragancias de los setos en octubre. Y es sobre mi cuerpo, por el agua empapado, como un maravilloso y estupendo tocado de gotas cristalinas, de flores deshojadas que vuelcan a mi paso las plantas asombradas. Y siento, en la vacuidad del cerebro sin sueño, la voluptuosidad del placer infinito, dulce y desconocido, de un minuto de olvido.
1: ¡Juana! ¿Dónde está Juana?
2: ¡Juana!
0: Llueve, llueve, llueve, y tengo en alma y carne como un frescor de nieve.
3: Extracto del poema Bajo la lluvia, de Juana Ibarburu. Integrantes del equipo: Romina Alves, Santiago Menéndez, Nicolás Sosa y Sebastián Márquez.
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5: Midori Yeager es una compositora, chelista y cantante japonesa radicada en Londres. Sus canciones se basan en la voz y el violonchelo, integrando texturas clásicas con grooves contemporáneos. Sus canciones exploran las identidades culturales, el género y el sentimiento de pertenencia. Este año ha publicado una serie de trabajos que confirman su destreza interpretativa y una lírica del perfume del tiempo, de una casa que habita en la nostalgia. Midori Yeager, Safe. Safe.

0: Dodi Yeager, Safe. 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
2: Hogar de más de 9 millones de personas, la ruidosa Ciudad de México es campo fértil para la creación artística, una convivencia frenética y una escena musical vibrante, de donde surge el Club de Orquídeas. El grupo, compuesto por 8 integrantes, lanzó Audiodrama, su primer álbum donde mezclan la esencia del rock chilango con una sensibilidad Gen Z y construyen un viaje desde el amor y el desamor a través de la Ciudad de México. Club de Orquídeas, Ciudad en Llamas.

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3: Los platenses Isla Mujeres presentaron el sucesor de Barato Ideal en agosto de 2026, el quinto disco de estudio que lleva el título de Viaje Inaugural. Con este trabajo, la banda cristaliza la introspección del disco anterior en un sonido más oscuro y expande su fuerza creativa hacia un rock más abrasivo y sensible. Isla Mujeres, oculto y a la vista.

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2: La perseverancia de grandes profesionales del medio permitieron que al fin pudieran reunirse varias creaciones musicales del fallecido compositor santafesino Fernando de la Riestra para su distribución en redes digitales. Parte de esa obra la reunió la cantante, flautista, compositora y docente Irene Cervera en coproducción con 625 discos. Cervera integró alguna de las bandas de la Riestra y le envió este mensaje firmado, El Sobreviviente, que tributa y versiona 8 canciones de uno de los grandes hacedores de la canción rosarina. Irene Cervera, padre e hijo.

0: Irene Cervera, padre e hijo.
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0: Estela Mañone, Naranja de Luz.
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0: El Chacal y los Alpes Floreados es el proyecto liderado por el cantautor y compositor argentino Nicolás Sparks. También conocido artísticamente como El Chacal, la banda está consolidada dentro del circuito independiente y alternativo de Buenos Aires. Hater es su nuevo álbum lanzado el pasado mes de abril. La producción musical estuvo a cargo del reconocido Brian Taylor y significó un giro en el sonido de la banda, más sofisticado y contemporáneo. El Chacal y los Alpes Floreados. El Fantasma.

0: El Chacal y los Alpes Floreados. El Fantasma.
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0: 6, enfocado en arquitectura. 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
2: No digas nada, no preguntes nada. Cuando quieras hablar, quédate mudo. Que un silencio sin fin sea tu escudo y al mismo tiempo tu perfecta espada.
3: No llames si la puerta está cerrada. No llores si el dolor es más agudo. No cantes si el camino es menos rudo. No interrogues sino con la mirada.
2: Y en la calma profunda y transparente que poco a poco y silenciosamente inundará tu pecho de este modo, sentirás el latido enamorado con que tu corazón recuperado te irá diciendo todo, todo, todo.
4: Silencio. Francisco Luis Bernárdez. Por Federico de León, Macarena Villegas y Aisbel Flores.
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6: Sofía Usal es una artista oriunda de Bernal, en el sur del conurbano bonaerense, pero radicada en la ciudad de La Plata desde hace unos años. En 2005 lanzó Las Memorias, un álbum que es toda una joya oculta. Su sonido navega entre la etérea melancolía y un indie sintetizado con mucho cuerpo, al que termina de colocarle toda su presencia con su envolvente voz. Sofía Usal, entre la multitud.

0: Sofía Usal, entre la multitud.
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2: Poner la creación en un punto podría traducirse como una microobra o una microcanción. Incluso, el universo pudo haberse originado desde un micropunto o micronésimo punto sonoro. Algo de esto parece ocupar al compositor Jorge Alastra, quien arriesga la física cancionística y desde ella propone su nuevo álbum Micro, a través de 10 microcanciones que no pretenden una escucha automática ni algorítmica, pero dialogan con la inmediatez cuántica de esta era de superproducción de información. Jorge Alastra, Caminos.

0: Bajo Fondo y usted señálemelo. 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
5: El nuevo álbum de Madonna se titula Confessions 2 y fue lanzado oficialmente en julio de este año. Este 15º trabajo de estudio funciona como la esperada secuela conceptual de su icónico Confessions on a Dance Floor de 2005. Confessions 2 es una oda a la pista y a la música electrónica que no ha parado de crecer en los últimos tiempos. Madonna, I Feel So Free.

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2: Roberto Carlos Laje es el lado negro y Fabiola Reina es reina tropical. Producto de una invitación, una cita ciegas en el estudio, la idea era producir una canción. El resultado es El Lado Tropical, un disco de 9 canciones y un dúo que reúne ideas y sensibilidades más un montón de teclados electrónicos. El Lado Tropical. Fluye.

0: Jane Birkin, Love for Sale, 1975.
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0: Rolling Stones, Covering You.
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haciendo la danza del río Esmeralda. Al núcleo de la bruma con Martuán nos dirigimos, impulsados por el entusiasmo de dar en el blanco y vislumbrar el color esencial que, tras el exorcismo de Paul Higgs, hubiera...

0: viejo decía, te jugará en contra uno de estos días. 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
1: Paul Higgs, Sufro.
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4: You Know Where I Live es el aclamado álbum de estudio lanzado en junio de 2026 por el músico estadounidense-británico Jeff Lloyd Nichols. Con raíces en el country, soul, fue grabado junto a su colaborador habitual Colvis Phillips en un entorno rural en Gales. Tú sabes dónde vivo es también el tema que cierra el disco. Con un simple la la la por letra, la canción parece una declaración de paz, serena y sincera. Jeff Lloyd Nichols, You Know Where I Live.

0: Planeta No. Formas de volver a casa.
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2: Así bajé del círculo primero. Allí el horrible Mino rechinaba. A la entrada examina los pecados, juzga y ordena según se relíe. Siempre delante de él se encuentran muchos, van esperando cada uno su juicio, hablan y escuchan, después las arrojan.
3: ¡O tú, que vienes de la mansión del dolor! Mira cómo entras, ¿y de quién te fías? No te impresione lo ancho de la entrada.
4: ¿Por qué gritas? No te opongas a su viaje ordenado por el destino. Así lo han dispuesto allí donde se puede lo que se quiere. Y no preguntes más.
5: La Divina Comedia, de Dante Alighieri. Camila Cáceres, Emiliano Rodríguez y Lara Vique.
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7: Tomás Espino cuenta en una nota de prensa que durante un tiempo tuvo canciones guardadas en un cajón, esperando el momento en que se animara a cantarlas para poder materializarse. Tinta nace en 2023 como la oportunidad de este joven fragmentino y sus dos amigos de hacer realidad canciones que no encontraban lugar en sus otros proyectos musicales, con un sonido que evoca una oscuridad alegre de una época que no pasó. Tinta, Boulevard.

0: Tinta. Boulevard.
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2: Fatboy Slim vuelve al ruedo en 2026 con varios anuncios. Uno de ellos es la edición de su nuevo sencillo. El productor y DJ británico vuelve con su energía de groove y underground electrónica, siendo la antesala de la salida de su próximo trabajo discográfico. Fatboy Slim, Funk Drunk.

0: Fatboy Slim, Funk Drunk.
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0: La Santa, Hotel de los Corazones Rotos.
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4: Con letras que dejan estribillos pegadizos y lecciones memorables, intentan señalar nuestras realidades internas y enseñarnos a generar alegría de la nada. Como en The Appetizer's Mixtape, su más reciente álbum que incluye esta canción: Thumposaurus, Existential Dread.

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1: Dinastía Moon es una banda instrumental nacida en Cartagena, Chile, que fusiona psicodelia, ritmos latinos y sonoridades cósmicas. En 2025 publicaron su disco Dimensional, con el que recorrieron gran parte de Chile y llegaron a Montevideo en agosto de 2026, una visita clave que hoy nos lleva a poner el foco en ellos. Una experiencia que destaca por su fuerza rítmica y la conexión ritual con el público. Dinastía Moon, Chamán.

0: Camionero, amuletos.
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1: No, está viva. Está sin hojas, pero está paradita, derechita, mirá. Dije desde mi ignorancia. Mirá para arriba, parece que estuviera de pie, pero porque la sostienen las ramas de las otras que siguen vivas. Así, Maine Hermo presenta un fragmento de su nuevo sencillo, refiriéndose a la acacia, y en ella construye una imagen cuasi alegórica de una luz de vida y valor que habita las acacias del balneario rochense Puymallén, llamada Maestro Julio Castro. Maine Hermo, acacia negra. En ese repecho estaba la casa del maestro Julio Castro.

0: Maine Hermo, acacia negra. En ese repecho estaba la casa del maestro Julio Castro.
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0: 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SICB.
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0: Congo. Vibraciones.
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4: La culpa es tuya. Siempre tú.
5: ¿En serio crees que vas a ser feliz?
4: La culpa es
5: la
4: tuya.
5: La culpa es tuya.
4: Siempre tuya.
5: Siempre tuya. Sos un fraude.
4: Vos no valés nada.
5: ¿En serio crees que vas a ser feliz?
4: Vos no valés nada. Nada.
5: Mírate.
4: Mírate.
5: Estás
4: asco.
5: Lo arruinaste todo. Lo arruinaste todo.
4: La culpa es tuya. Siempre tuya.
5: Mírate.
4: Vos no valés nada.
5: Asco.
4: Lo arruinaste todo.
6: No te rindas. Por favor, no cedas. Aunque el frío queme, aunque el miedo muerda, aunque el sol se esconda y se calle el viento. Aún hay fuego en tu alma, aún hay vida en tus sueños. Porque la vida es tuya y tuyo también el deseo. Porque lo has querido y porque te quiero. No te rindas. Mario Benedetti. Por Martina Vallejos, Dayan de Jesús, Pablo González y Shakira Magriña.
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1: Vegetation es uno de los puntos más altos de Petal Rock Black, el último disco de Willow, lanzado en febrero de 2026. En esta canción, la artista lleva su faceta más experimental a un terreno mucho más libre. Usa la voz como elemento de percusión pura con el juego del scatting y el tarareo y genera una progresión mutante que cierra en un inesperado coro de risas maníacas. Willow, Vegetation,

0: Vegetation.
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2: Provenientes del barrio Boedo, en Argentina, Bestia Bebé vuelve con su sexto trabajo discográfico llamado Yendo Rápido a Ningún Lugar. La irreverencia, las letras inteligentes y el sonido pop grunge son parte de las características principales de esta banda. Bestia Bebé, el atrevido.

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0: Emiliano, introspectivo.
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2: Gerardo Dorado, el alemán, llevaba 7 años sin sacar un disco de estudio. Y en este caso, Yo Quién Sería es uno de los adelantos que además le dará nombre a la nueva placa. En el cruce de caminos entre la identidad, la fragilidad y contradicciones de la condición humana, desarma las presiones de la vida cotidiana que nos llevan a correr detrás de una zanahoria de expectativas que se aleja constantemente. El alemán, Yo Quién Sería.

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1: El artista Jon Alemol celebra la incorporación de su catálogo solista al sello Little Butterfly Records con el lanzamiento de un EP grabado en vivo en los históricos estudios Sondor con un recital a piano y voz junto a Pablo Retrovisor, pianista de Buceo Invisible y Níquel, entre otros proyectos. Un formato. Una revisita a la conjunción de la voz que conversa con la tecla y la cadencia. Jon Alemol y Pablo Retrovisor. Felices.

0: eso se trata o no.
1: Jonah Lemol y Pablo Retrovisor. Felices.
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0: Florencia Núñez, Poema a las 3.
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3: La perseverancia de grandes profesionales del medio permitieron que al fin pudieran reunirse varias creaciones musicales del fallecido compositor santafesino Fernando de la Riestra para su distribución en redes digitales. Parte de esa obra la reunió la cantante, flautista, compositora y docente Irene Cervera en coproducción con 625 discos. Cervera integró alguna de las bandas de la Riestra y le envió este mensaje firmado, El Sobreviviente, que tributa y versiona 8 canciones de uno de los grandes hacedores de la canción rosarina. Irene Cervera, padre e hijo.

0: The Beatles, A Day in the Life, Liverpool, Inglaterra, 1967.
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0: Mandrake y los druidas, Calpian Star.
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0: Sombras Chinas, NME.
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3: El agua caliente caía sobre su espalda. Cerró los ojos y por un instante todo parecía tranquilo. Apenas un crujido la hizo abrirlos. Algo se movía detrás de la cortina. La sensación de que no estaba sola hizo que su respiración se acelerara. La cortina se agitó levemente y un silencio súbito llenó el baño. Cada gota de agua parecía más fuerte, más cercana. Todo lo demás desapareció.
4: Psicosis, de Robert Bloch, por Victoria Amado, Ana Clara Donya y Rocío Ivanov.
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6: Hogar de más de 9 millones de personas, la ruidosa Ciudad de México es campo fértil para la creación artística, una convivencia frenética y una escena musical vibrante, de donde surge el Club de Orquídeas. El grupo, compuesto por 8 integrantes, lanzó Audiodrama, su primer álbum donde mezclan la esencia del rock chilango con una sensibilidad Gen Z y construyen un viaje desde el amor y el desamor a través de la Ciudad de México. Club de Orquídeas, Ciudad en Llamas.

0: Club de Orquídeas, Ciudad en Llamas.
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3: Los platenses Isla Mujeres presentaron el sucesor de Barato Ideal en agosto de 2026, el quinto disco de estudio que lleva el título de Viaje Inaugural. Con este trabajo, la banda cristaliza la introspección del disco anterior en un sonido más oscuro y expande su fuerza creativa hacia un rock más abrasivo y sensible. Isla Mujeres, oculto y a la vista.

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0: necesita sabiduría. Solo Wi-Fi y un buen filtro.
1: Sofía Rey y Gaby Moreno. Rótulo.
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0: incluso si es un susurro soviético, Indie is Murder.
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5: Sofía Usal es una artista oriunda de Bernal, en el sur del conurbano bonaerense, pero radicada en la ciudad de La Plata desde hace unos años. En 2005 lanzó Las Memorias, un álbum que es toda una joya oculta. Su sonido navega entre la etérea melancolía y un indie sintetizado con mucho cuerpo, al que termina de colocarle toda su presencia con su envolvente voz. Sofía Usal, Entre la Multitud.

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3: Midori Yeager es una compositora, chelista y cantante japonesa radicada en Londres. Sus canciones se basan en la voz y el violonchelo, integrando texturas clásicas con grooves contemporáneos. Sus canciones exploran las identidades culturales, el género y el sentimiento de pertenencia. Este año ha publicado una serie de trabajos que confirman su destreza interpretativa y una lírica del perfume del tiempo, de una casa que habita en la nostalgia. Midori Yeager, Safe.

0: Bill Callahan, The Man I'm Supposed to Be.
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1: El Chacal y los Alpes Floreados es el proyecto liderado por el cantautor y compositor argentino Nicolás Schwartz, también conocido artísticamente como El Chacal. La banda está consolidada dentro del circuito independiente y alternativo de Buenos Aires. Hater es su nuevo álbum lanzado el pasado mes de abril. La producción musical estuvo a cargo del reconocido Brian Taylor y significó un giro en el sonido de la banda, más sofisticado y contemporáneo. El Chacal y los Alpes Floreados. El Fantasma.

0: El chacal y los Alpes floreados. El fantasma.
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0: Little Barry, Gravity Freeze.
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0: Los Halven, Tokio.
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3: Espero su milagro, una noche de luna, en mi campo extendido, asombrado de grillos, húmedo y fragante de nocturnas aromas, de silvestres raíces y cálidas penumbras. El espinar ardiendo en la noche encendida, como si fuera el cielo invertido de lumbres. El camino alargado, larga cinta vacía, y el viento de la noche dormido por las cumbres. La sangre que fue mía, mi boca verdadera, mis manos, mis cabellos y todos mis sentidos, se hundirán en el aire fragante y campesino, en ávidas raíces hasta beber las piedras. Y viviré otra vez aquella primavera en

0: para desposarme con el fauno de tierra, uniendo para siempre mis huesos y mi sangre al corazón secreto de la inmensa pradera.
1: Mi pradera, poema de Alba Roballo, por Florencia Aguiar, Antonella Argüello, Caterina Restuccia.
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3: Con una mezcla artesanal de pop, grooves de tradición dub y experimentación electrónica de espíritu lo-fi, el dúo de Oakland, Abracadabra, presenta Peel Away. Esta canción, que da título a su EP, publicado el 7 de agosto de 2026, se despliega sobre una base de ritmos industriales y ruidosos y cintas retro, donde la nostalgia del pasado se cruza con una frescura pop absolutamente contemporánea. Abracadabra, Peel Away.

0: Abracadabra, Peel Away.
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2: Directo de Colombia, Gueto Cumbé vuelve con un nuevo disco destacando la electrónica y la canción folclórica como el centro de su identidad estética. En esta ocasión, cuentan con la participación de la productora y DJ Lido Pimienta. Gueto Cumbé junto a Lido Pimienta. Cardón.

0: Kraftwerk, Das Model, Düsseldorf, 1978.
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0: Fran Ilas. Una canción de amor para nadie.
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2: Vegetation es uno de los puntos más altos de Petal Rock Black, el último disco de Willow, lanzado en febrero de 2026. En esta canción, la artista lleva su faceta más experimental a un terreno mucho más libre. Usa la voz como elemento de percusión pura con el juego del scatting y el tarareo y genera una progresión mutante que cierra en un inesperado coro de risas maníacas. Willow, Vegetation.

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1: El nuevo álbum de Madonna se titula Confessions 2 y fue lanzado oficialmente en julio de este año. Este 15º trabajo de estudio funciona como la esperada secuela conceptual de su icónico Confessions on a Dance Floor de 2005. Confessions 2 es una oda a la pista y a la música electrónica que no ha parado de crecer en los últimos tiempos. Madonna, I Feel So Free.

0: La Joven Guardia, Loco, Santos, Diablos, Buenos Aires, Argentina, 1969.
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0: Lucía González, Dragones.
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3: Dinastía Moon es una banda instrumental nacida en Cartagena, Chile, que fusiona psicodelia, ritmos latinos y sonoridades cósmicas. En 2025 publicaron su disco Dimensional, con el que recorrieron gran parte de Chile y llegaron a Montevideo en agosto de 2026, una visita clave que hoy nos lleva a poner el foco en ellos. Una experiencia que destaca por su fuerza rítmica y la conexión ritual con el público. Dinastía Moon, Chamán.

0: Elena Ciavaglia, Santa Rosa.
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3: La primera vez que lo vi fue en la calle Bacacay.
4: Tenga cuidado, amigo. Este barrio está lleno de brujas. Si yo fuera usted, buscaría la luz de la avenida. Aquí suceden cosas muy extrañas.
3: Espere, si quiere decirme algo, dígamelo de todo. Deténgase, por favor.
4: No puedo detenerme. Y no es una metáfora.
3: ¿Por qué no puede detenerse?
4: Me llamo Tomás Dorcas. Así como ve, he sido un gran seductor. Pero un día tuve la desgracia de encontrarme con la bruja. Me enamoré vergonzosamente. Una noche me comunicó su decisión de abandonarme. Me arrastré, imploré, supliqué. La bruja resolvió castigar mi estupidez. Me hechizó. Estoy condenado a caminar perpetuamente. Los brujos de Chiclana me dijeron que para liberarme debo encontrar 5 cosas. El licor del recuerdo, una entrada al infierno, una cigarrera de níquel, alguien que ama a la bruja más que yo, y estrechar la mano de Manuel Mandev.
3: Creo que los brujos han burlado de usted. Su conversación es muy interesante, pero estoy empezando a cansarme.
4: No se preocupe, ya nos encontraremos. Algo me dice que usted va a ayudarme.
5: El Caminante, de Alejandro Dolina. Realizado por Juliana Collado, Delfina Puchet, Kiara Telechea y Mariana Sendisek. Música, Matías Percivale. Voces, Santiago Ron y Mauricio Fedele.
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7: Poner la creación en un punto podría traducirse como una microobra o una microcanción. Incluso, el universo pudo haberse originado desde un micropunto o micronésimo punto sonoro. Algo de esto parece ocupar al compositor Jorge Alastra, quien arriesga la física cancionística y desde ella propone su nuevo álbum Micro. A través de 10 microcanciones que no pretenden una escucha automática ni algorítmica, pero dialogan con la inmediatez cuántica de esta era de superproducción de información. Jorge Alastra, Caminos.

0: solo sube.
1: Jorge Lastra, Camino.
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